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0: habrá pagado. Trae distintivo. ¿Anda peinado? Ah, pues aviéntese, aviéntese.
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Les veo lo siguiente, agradeciendo primero a la familia del Río y a mi compa Cristian por permitirnos escribirle el corrido a su señor padre. Se le veamos, se llama El Zacatecano, y arriba Zacatecas, oiga.

0: Gracias.
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México, antes de la llegada de los españoles, la forma más importante de comerciar eran los tianguis, a los que venía la gente a vender sus cosechas, frutas y todo lo que producían. 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

lo esperábamos, algunas regiones del estado de Indiana están cooperando abiertamente con el departamento que controla las deportaciones, llamado ICE, por sus siglas en inglés ICE. También sabemos que el gobernador del estado ordenó a todas las agencias del gobierno del estado, incluyendo la policía del estado y las cárceles del estado, facilitar las actividades de ICE. Además, 11 condados ya tienen convenios con los que retienen a inmigrantes que caen en sus cárceles para que ICE los procese y deporte. Hasta ahora, 8 de los 11 condados están al sur de Indianápolis, pero uno de los que están al norte es el condado Lake, que abarca la región de unas 20 o 25 millas antes del límite con el norte del estado de Illinois. Mi recomendación personal es evitar en lo posible el viajar por esas áreas. Y si tenemos que pasar por allí, evitar las carreteras grandes que normalmente son las que vigila la policía del estado. Y más que nada, como he dicho antes, evitar cometer errores que nos expongan a ser detenidos por la policía. Ya que aunque dicen que están tratando de deportar a delincuentes y pasarnos una luz roja en sus ojos no deja de ser un delito, se sabe que también deportan a todo inmigrante indocumentado, sea delincuente o no. Pero lo más importante a mi manera de ver es estar preparados para no dejar abandonada a nuestra familia o nuestras propiedades si ocurre lo peor y nos toca ser deportados. Por el bienestar de su familia y de nuestra comunidad, cuídese. Recuerde el bien sabido refrán, más vale prevenir que lamentar. 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

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Varias calles alrededor del parque están en construcción y esta es la forma más fácil de llegar. 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Cuando lleguen a la valla que dice Road Closed, den vuelta a la derecha al estacionamiento privado, manejando hasta donde tope, junto al edificio del parque. 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Ahora ponen el buscador 105 North Niles y eso los llevará a la esquina de la Washington y la Niles, donde se puede usar el estacionamiento en la esquina noreste. Y luego, para encontrar a su novia, siguen los anuncios que dicen al baile de sabor latino por aquí. Si no la encuentran, van a tener que buscarse otra. Ni modo. Quizás sea mejor que caminen juntos desde la Niles. Y ojalá que no se nos agüe la fiesta. Les aseguro que no se arrepentirán, excepto el que perdió la novia. Ahí nos vemos.

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Varias calles alrededor del parque están en construcción y esta es la forma más fácil de llegar. 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Ahí dejan a la familia o a la novia solita, pero no se preocupen, todavía alumbra el sol. Ahora ponen el buscador 105 North Niles, y eso los llevará a la esquina de la Washington y la Niles, donde se puede usar el estacionamiento en la esquina noreste. Y luego, para encontrar a su novia, siguen los anuncios que dicen al baile de sabor latino por aquí. Si no la encuentran, van a tener que buscarse otra. Ni modo. Quizás sea mejor que caminen juntos desde la Niles. Y ojalá que no se nos agüe la fiesta. Les aseguro que no se arrepentirán, excepto el que perdió la novia. Ahí nos vemos.

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Varias calles alrededor del parque están en construcción y esta es la forma más fácil de llegar. 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Ahí dejan a la familia o a la novia solita, pero no se preocupen, todavía alumbra el sol. Ahora ponen el buscador 105 North Niles, y eso los llevará a la esquina de la Washington y la Niles, donde se puede usar el estacionamiento en la esquina noreste. Y luego, para encontrar a su novia, siguen los anuncios que dicen al baile de sabor latino por aquí. Si no la encuentran, van a tener que buscarse otra. Ni modo. Quizás sea mejor que caminen juntos desde la Niles. Y ojalá que no se nos agüe la fiesta. Les aseguro que no se arrepentirán, excepto el que perdió la novia. Ahí nos vemos.

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1: 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Estimados amigos, solo para darles detalles de cómo llegar al baile al aire libre de este viernes 11. Varias calles alrededor del parque están en construcción y esta es la forma más fácil de llegar. Si traen a su esposa, novia o a la familia, pongan en el buscador 322 East Colfax. Cuando lleguen a la valla que dice Road Closed, den vuelta a la derecha al estacionamiento privado, manejando hasta donde tope, junto al edificio del parque. Ahí dejan a la familia o a la novia solita, pero no se preocupen, todavía alumbra el sol. Ahora ponen el buscador 105 North Niles, y eso los llevará a la esquina de la Washington y la Niles, donde se puede usar el estacionamiento en la esquina noreste. Y luego, para encontrar a su novia, siguen los anuncios que dicen al baile de sabor latino por aquí. Si no la encuentran, van a tener que buscarse otra. Ni modo. Quizás sea mejor que caminen juntos desde la Niles. Y ojalá que no se nos agüe la fiesta. Les aseguro que no se arrepentirán, excepto el que perdió la novia. Ahí nos vemos.

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3: Estimados amigos, solo para darles detalles de cómo llegar al baile al aire libre de este viernes 11. Varias calles alrededor del parque están en construcción y esta es la forma más fácil de llegar. Si traen a su esposa, novia o a la familia, pongan en el buscador 322 East Colfax. 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Ahí dejan a la familia o a la novia solita, pero no se preocupen, todavía alumbra el sol. Ahora ponen el buscador 105 North Niles, y eso los llevará a la esquina de la Washington y la Niles, donde se puede usar el estacionamiento en la esquina noreste. 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Si no la encuentran, van a tener que buscarse otra. Ni modo. Quizás sea mejor que caminen juntos desde la Niles. Y ojalá que no se nos agüe la fiesta. Les aseguro que no se arrepentirán, excepto el que perdió la novia.

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esperábamos, algunas regiones del estado de Indiana están cooperando abiertamente con el departamento que controla las deportaciones, llamado ICE, por sus siglas en inglés ICE. También sabemos que el gobernador del estado ordenó a todas las agencias del gobierno del estado, incluyendo la policía del estado y las cárceles del estado, facilitar las actividades de ICE. Además, 11 condados ya tienen convenios con los que retienen a inmigrantes que caen en sus cárceles para que ICE los procese y deporte. Hasta ahora, 8 de los 11 condados están al sur de Indianápolis, pero uno de los que están al norte es el condado Lake, que abarca la región de unas 20 o 25 millas antes del límite con el norte del estado de Illinois. Mi recomendación personal es evitar en lo posible el viajar por esas áreas. Y si tenemos que pasar por allí, evitar las carreteras grandes que normalmente son las que vigila la policía del estado. Y más que nada, como he dicho antes, evitar cometer errores que nos expongan a ser detenidos por la policía. Ya que aunque dicen que están tratando de deportar a delincuentes y pasarnos una luz roja en sus ojos no deja de ser un delito, se sabe que también deportan a todo inmigrante indocumentado, sea delincuente o no. Pero lo más importante a mi manera de ver es estar preparados para no dejar abandonada nuestra familia o nuestras propiedades si ocurre lo peor y nos toca ser deportados. Por el bienestar de su familia y de nuestra comunidad, cuídese. Recuerde el bien sabido refrán, más vale prevenir que lamentar. 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

Estimados amigos, solo para darles detalles de cómo llegar al baile al aire libre de este viernes 11. Varias calles alrededor del parque están en construcción y esta es la forma más fácil de llegar. 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Cuando lleguen a la valla que dice Road Closed, den vuelta a la derecha al estacionamiento privado, manejando hasta donde tope, junto al edificio del parque. Ahí dejan a la familia o a la novia solita, pero no se preocupen, todavía alumbra el sol. Ahora ponen el buscador 105 North Niles, y eso los llevará a la esquina de la Washington y la Niles, donde se puede usar el estacionamiento en la esquina noreste. Y luego, para encontrar a su novia, siguen los anuncios que dicen al baile de sabor latino por aquí. Si no la encuentran, van a tener que buscarse otra. Ni modo. Quizás sea mejor que caminen juntos desde la Niles. Y ojalá que no se nos haga la fiesta. Les aseguro que no se arrepentirán, excepto el que perdió la novia.

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Así, tenemos hoy en día los mercados sobre ruedas y en Estados Unidos los flea markets o pulgas. Y más cerca de nosotros, los farmers markets, que, como la tradición es que sean al aire libre, por aquí solo ocurren durante los meses.

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No, gracias. Muchachos, hoy les tengo aquí para contarles algo muy importante. La familia son aquellas personas que están en tu vida que también te quieren en la suya. La familia son aquellas personas que darían todo por verte sonreír. Que te amarán sin importar a nada. Y hoy, muchachos, ustedes se han convertido en mi familia.

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4: Estimados amigos, solo para darles detalles de cómo llegar al baile al aire libre de este viernes 11. Varias calles alrededor del parque están en construcción, y esta es la forma más fácil de llegar. Si traen a su esposa, novia o a la familia, pongan en el buscador 322 East Colfax. Cuando lleguen a la valla que dice Road Closed, den vuelta a la derecha al estacionamiento privado, manejando hasta donde tope, junto al edificio del parque. Ahí dejan a la familia o a la novia solita, pero no se preocupen, todavía alumbra el sol. Ahora ponen el buscador 105 North Niles y eso los llevará a la esquina de la Washington y la Niles, donde se puede usar el estacionamiento en la esquina noreste. Y luego, para encontrar a su novia, siguen los anuncios que dicen al baile de sabor latino por aquí. Si no la encuentran, van a tener que buscarse otra. Ni modo. Quizás sea mejor que caminen juntos desde la Niles. Y ojalá que no se nos agüe la fiesta. Les aseguro que no se arrepentirán, excepto el que perdió la novia. Ahí nos vemos.

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6: Estimados amigos, solo para darles detalles de cómo llegar al baile al aire libre de este viernes 11. Varias calles alrededor del parque están en construcción y esta es la forma más fácil de llegar. 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Ni modo. Quizás sea mejor que caminen juntos desde la Niles. Y ojalá que no se nos agüe la fiesta. 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

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Estimados amigos, solo para darles detalles de cómo llegar al baile al aire libre de este viernes 11. Varias calles alrededor del parque están en construcción y esta es la forma más fácil de llegar. 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Y luego, para encontrar a su novia, siguen los anuncios que dicen al baile de sabor latino por aquí. Si no la encuentran, van a tener que buscarse otra. Ni modo. Quizás sea mejor que caminen juntos desde la Niles. Y ojalá que no se nos agüe la fiesta. Les aseguro que no se arrepentirán, excepto el que perdió la novia. Ahí nos vemos.

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Estimados amigos, solo para darles detalles de cómo llegar al baile al aire libre de este viernes 11. Varias calles alrededor del parque están en construcción y esta es la forma más fácil de llegar. 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Y luego, para encontrar a su novia, siguen los anuncios que dicen al baile de sabor latino por aquí. Si no la encuentran, van a tener que buscarse otra. Ni modo. Quizás sea mejor que caminen juntos desde la Niles. Y ojalá que no se nos agüe la fiesta. Les aseguro que no se arrepentirán, excepto el que perdió la novia. Ahí nos vemos.

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Varias calles alrededor del parque están en construcción y esta es la forma más fácil de llegar. Si traen a su esposa, novia o a la familia, pongan en el buscador 322 East Colfax. 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Ahí dejan a la familia o a la novia solita, pero no se preocupen, todavía alumbra el sol. 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Y luego, para encontrar a su novia, siguen los anuncios que dicen al baile de sabor latino por aquí. Si no la encuentran, van a tener que buscarse otra. Ni modo. Quizás sea mejor que caminen juntos desde la Niles. Y ojalá que no se nos haga la fiesta. Les aseguro que no se arrepentirán, excepto el que perdió la novia. Ahí nos vemos.

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5: Estimados amigos, solo para darles detalles de cómo llegar al baile al aire libre de este viernes 11. Varias calles alrededor del parque están en construcción. Y esta es la forma más fácil de llegar. Si traen a su esposa, novia o a la familia, pongan en el buscador 322 East Colfax. Cuando lleguen a la valla que dice Road Closed, den vuelta a la derecha al estacionamiento privado, manejando hasta donde tope, junto al edificio del parque. 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Ahora ponen el buscador 105 North Niles y eso los llevará a la esquina de la Washington y la Niles, donde se puede usar el estacionamiento en la esquina noreste. Y luego, para encontrar a su novia, siguen los anuncios que dicen al baile de sabor latino por aquí. Si no la encuentran, van a tener que buscarse otra. Ni modo. Quizás sea mejor que caminen juntos desde la Niles. Y ojalá que no se nos agüe la fiesta. Les aseguro que no se arrepentirán, excepto el que perdió la novia. Ahí nos vemos.

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Estimados amigos, solo para darles detalles de cómo llegar al baile al aire libre de este viernes 11. Varias calles alrededor del parque están en construcción y esta es la forma más fácil de llegar. Si traen a su esposa, novia o a la familia, pongan en el buscador 322 East Colfax. Cuando lleguen a la valla que dice Road Closed, den vuelta a la derecha al estacionamiento privado, manejando hasta donde tope, junto al edificio del parque. Ahí dejan a la familia o a la novia solita, pero no se preocupen, todavía alumbra el sol. Ahora ponen el buscador 105 North Niles y eso los llevará a la esquina de la Washington y la Niles, donde se puede usar el estacionamiento en la esquina noreste. Y luego, para encontrar a su novia, siguen los anuncios que dicen al baile de sabor latino por aquí. Si no la encuentran, van a tener que buscarse otra. Ni modo. Quizás sea mejor que caminen juntos desde la Niles. Y ojalá que no se nos agüe la fiesta. Les aseguro que no se arrepentirán, excepto el que perdió la novia. Ahí nos vemos.

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Estimados amigos, solo para darles detalles de cómo llegar al baile al aire libre de este viernes 11. Varias calles alrededor del parque están en construcción y esta es la forma más fácil de llegar. Si traen a su esposa, novia o a la familia, pongan en el buscador 322 East Colfax. 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Ahí dejan a la familia o a la novia solita, pero no se preocupen, todavía alumbra el sol. Ahora ponen el buscador 105 North Niles, y eso los llevará a la esquina de la Washington y la Niles, donde se puede usar el estacionamiento en la esquina noreste. Y luego, para encontrar a su novia, siguen los anuncios que dicen al baile de sabor latino por aquí. Si no la encuentran, van a tener que buscarse otra. Ni modo. Quizás sea mejor que caminen juntos desde la Niles. Y ojalá que no se nos agüe la fiesta. Les aseguro que no se arrepentirán, excepto el que perdió la novia.

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4: Vamos a ver si está mejor el teléfono ahora.
0: ¿Aló?

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Varias calles alrededor del parque están en construcción y esta es la forma más fácil de llegar. 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Y luego, para encontrar a su novia, siguen los anuncios que dicen al baile de sabor latino por aquí. Si no la encuentran, van a tener que buscarse otra. Ni modo. Quizás sea mejor que caminen juntos desde la Niles. Y ojalá que no se nos agüe la fiesta. Les aseguro que no se arrepentirán, excepto el que perdió la novia. Ahí nos vemos.

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1: Le canto el desamor porque fue un gran maestro en mi vida. Gracias a la decepción aprendí a ser más astuta. Gracias a las lágrimas porque purificaron mi alma. A los momentos que pasé a solas, porque hoy no le temo la soledad. Al silencio que me enseñó a escuchar mi voz interior. Gracias al rechazo porque conocí la importancia y la belleza del amor propio. Al desamor, que sin él no hubiese conocido ni valorado lo que es amor del bueno. Pero más que nada, gracias al dolor, porque me hizo más fuerte que nunca y hoy brillo a mi propio estilo.
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0: 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Si no la encuentran, van a tener que buscarse otra. Ni modo. Quizás sea mejor que caminen juntos desde la Niles. Y ojalá que no se nos agüe la fiesta. Les aseguro que no se arrepentirán, excepto el que perdió la novia. ¡Ahí nos vemos!
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0: 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Santos y Gades.
1: Como ya lo esperábamos, algunas regiones del estado de Indiana están cooperando abiertamente con el departamento que controla las deportaciones, llamado ICE, por sus siglas en inglés ICE. También sabemos que el gobernador del estado ordenó a todas las agencias del gobierno del estado, incluyendo la policía del estado y las cárceles del estado, facilitar las actividades de ICE. Además, 11 condados ya tienen convenios con los que retienen a inmigrantes que caen en sus cárceles para que ICE los procese y deporte. Hasta ahora, 8 de los 11 condados están al sur de Indianápolis, pero uno de los que están al norte es el condado Lake, que abarca la región de unas 20 o 25 millas antes del límite con el norte del estado de Illinois. 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Y si tenemos que pasar por allí, evitar las carreteras grandes que normalmente son las que vigila la policía del estado. Y más que nada, como he dicho antes, evitar cometer errores que nos expongan a ser detenidos por la policía. Ya que aunque dicen que están tratando de deportar a delincuentes y pasarnos una luz roja en sus ojos no deja de ser un delito, se sabe que también deportan a todo inmigrante indocumentado, sea delincuente o no. Pero lo más importante a mi manera de ver es estar preparados para no dejar abandonada a nuestra familia o nuestras propiedades si ocurre lo peor y nos toca ser deportados. Por el bienestar de su familia y de nuestra comunidad, cuídese. Recuerde el bien sabido refrán, más vale prevenir que lamentar. 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
6: 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Y luego, para encontrar a su novia, siguen los anuncios que dicen al baile de sabor latino por aquí. Si no la encuentran, van a tener que buscarse otra. Ni modo. Quizás sea mejor que caminen juntos desde la Niles. Y ojalá que no se nos haga la fiesta. Les aseguro que no se arrepentirán, excepto el que perdió la novia. Ahí nos vemos.

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6: ¿Quién quiere un tequilazo?
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0: 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Si no la encuentran, van a tener que buscarse otra. Ni modo. Quizás sea mejor que caminen juntos desde la Niles. Y ojalá que no se nos agüe la fiesta. Les aseguro que no se arrepentirán, excepto el que perdió la novia. ¡Ahí nos vemos!
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Les aseguro que no se arrepentirán, excepto el que perdió la novia. 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

0: Estimados amigos, solo para darles detalles de cómo llegar al baile al aire libre de este viernes 11. Varias calles alrededor del parque están en construcción y esta es la forma más fácil de llegar. Si traen a su esposa, novia o a la familia, pongan en el buscador 322 East Colfax. Cuando lleguen a la valla que dice Road Closed, den vuelta a la derecha al estacionamiento privado, manejando hasta donde tope, junto al edificio del parque. Ahí dejan a la familia o a la novia solita, pero no se preocupen, todavía alumbra el sol. Ahora ponen el buscador 105 North Niles, y eso los llevará a la esquina de la Washington y la Niles, donde se puede usar el estacionamiento en la esquina noreste. Y luego, para encontrar a su novia, siguen los anuncios que dicen al baile de sabor latino por aquí. Si no la encuentran, van a tener que buscarse otra. Ni modo. Quizás sea mejor que caminen juntos desde la Niles. Y ojalá que no se nos agüe la fiesta. Les aseguro que no se arrepentirán, excepto el que perdió la novia. ¡Ahí nos vemos!
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Hola, hola, hola, hola, hola, hola, hola, buenas tardes, mi gente. Saludos, saludos, saludos. Buenas tardes, ¿qué tal, qué tal? Las 12:15 minutos ya, 12 del mediodía 15. Ya estamos aquí en cabina de 93.5. Gracias por estar con nosotros a través de tu frecuencia 93.5. Vamos hasta las 3 de la tarde, señores, acompañándote con buenísima música. Ya tenemos ya el, como diríamos acá, el playlist de lo que va a ser la música que te vamos a poner hoy en esta tarde. Yo soy Reinaldo Rubio, te acompaño hasta las 3 en este miércoles, ya ombliguito de semana, señores. ¿Cómo la están pasando? Cuéntamelo. También tenemos la línea telefónica completamente disponible para que te comuniques con nosotros a través del 232-9725 para saludarte, para complacerte, para decirte feliz cumpleaños en este 8, mi gente, 8. Estamos ya 8 de julio, mes 7. 8 días, mes 7, señores. Del 2026 vamos hasta las 3 de la tarde. Saludos a los cumpleañeros de este 8 de julio. Sí, sí, sí. Vamos hasta las 3. Yo soy Reinaldo Rubio. Te acompaño hasta las 3. Recuerda que también te traigo la información del clima, noticias de la farándula. También te traigo música nueva. Te traigo noticias de lo que está pasando en el mundo. También te traigo, señores, ¿qué más te traigo?

0: También te traigo la información de la Copa Mundial. Sí, sí, sí. Para que te des cuenta cómo va a estar ya, señores, ya llegamos. Wow, wow, increíble, ¿verdad? Acaba de comenzar la Copa y ya llegamos a los cuartos de final. Por ahí están los equipos ya que calificaron a los cuartos. Así que te vamos a decir cuáles son los equipos y cuáles y cuándo se estarán jugando ya los cuartos de final. Parece que ya comienzan mañana, ¿verdad? Sí, mañana parece que es el primer partido de los cuartos de final. Y te vamos a decir quiénes son los que ya están ahí en la lista de los para jugar en los cuartos y pasan a las semifinales, de allí la final, señores. Wow. ¿Quién crees que va a quedar en la final? Cuéntamelo. 232-9725. Feliz miércoles, ya mitad de semana. Saludos a los que ya me escuchen a través de 93.5. Yo soy Reinaldo Rubio. También recuerda que nos puedes escuchar por todas partes. Ahí estamos en Instagram, estamos en TikTok, estamos en WhatsApp, estamos por todas partes, en Facebook. Estamos también bueno, si te quieres comunicar con nosotros vía WhatsApp, 574-210-9871.
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0: También sabes que estoy buscando a mi pareja para que me acompañe aquí en cabina, para que la pasemos bien. Así que necesito una pareja yo, la verdad. Para que me acompañe aquí en cabina, puede ser una chica, un chico, lo que sea, ¿verdad? Si quieres aprender también del medio de la radio, aquí te enseñamos, claro que sí. Aquí te ponemos a hablar si eres tímido. Y aprendes más de lo que es la radio, el mundo de la radio, señores. Bueno, ya son las 12:18, ya regresamos. Te cuento que 83 grados, la temperatura actual, bastante soleadito y caliente, señores. Bastante soleadito por ahí, caliente. 83 grados. Parece que hoy va a ser un día bastante soleado y pues va a estar caliente, señores. A tomar agua. A tomar el H2O, el agua, señores. Bastante agüita. Miércoles, ombliguito de semana, buenas tardes, te saludamos, 93.5. Yo soy Reinaldo Rubio, desde El Salvador para el mundo. Sí, señores.

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3: Claro que sí, vamos hasta las 3 de la tarde, te acompañamos hasta las 15 horas en este miércoles ya mitad de semana. Espero que la estés pasando muy bien por allá donde me escuchas. Buen provecho si estás disfrutando ya de la comida, de los alimentos. Si estás ahí en casita, las amas de casa, saludos en esta tarde. Si están cocinando allí la comida deliciosa, les mandamos buen provecho y también pues les mandamos saludos ahí en casita, si me escuchas en casita. También se me escucha en el trabajo, por allá en la fábrica, supermercado, por ahí en el restaurante, ahí en el trabajo, a veces, ¿verdad? Muchos andan ahí trabajando, pues, cortando la grama, también, en la construcción, y ahí andan los audífonos, porque yo me he fijado que andan los audífonos ahí, ¿verdad? Y andan escuchando 93.5, sí, ahí saludos también. Y pues también los que están trabajando allá en el en la pintura, ahí pintando, ¿verdad? Pintando por donde quiera las casas, ahí pintando pintando el cuarto, pintando el basement de la casa, pintando por afuera de la casa, dentro de la casa. Les mandamos saludos también a todos esos pintores, a todas las costureras y las que, pues ahí las costureras que también hacen los pantalones, los vestidos, las faldas y todo eso, ¿verdad? Que se dedican a la costura, también a los que trabajan ahí en el taller mecánico, saludos ahí en el taller, sí, ahí pues yo he escuchado que hay muchos que están en el taller, están echando la mecánica y también están escuchando 93.5 desde Sao Ben para el mundo, señores, 93.5 FM. Vamos hasta las 3 de la tarde, comunícate conmigo. Vamos a ver si ya tengo la línea telefónica aquí disponible. Sí, ya está disponible, señores, para que te comuniques conmigo. Recuerda, solo marca 232-9725 para complacerte, para saludarte y también para desearte feliz cumpleaños en este 8 de julio. Muchas actividades también en la comunidad. Si pues si ya te diste cuenta lo que va a estar pasando hoy, el día de hoy o los próximos días, pues pues es tiempo de divertirse, ¿verdad? Hay que sacar un poco de diversión de toda la de todo lo que está pasando en el mundo y que como quien dice, ¿verdad? Como quien dice, sí, a mal tiempo buena cara. Sí, señor, así es. Buenas tardes. Vamos a ¿qué te parece si seguimos con más música? Más adelante ya te tengo el clima para que te des cuenta cómo va a estar en esta tarde y los próximos días, ya te lo tengo acá. Y ya me lo mandaron el clima para informarte. Y pues, ¿qué te parece si seguimos escuchando más buenísima música? A ver qué tenemos por acá.
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0: 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La música de Andy y Lucas, recordando estas grandes canciones, se llama Son de Amores. Buenísima, buenísima esta rola. Las 12 ya 39, 21 faltan para la una. Buen provecho si estás disfrutando de la comida.
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tarde, ya son las 12:41. Claro que sí, nos vamos a la playa, señores. Es tiempo de andar allí en la playita, a la orilla de la playa. Yo cuando voy a la playa, pues a veces me ando por ahí rondeando, dando una vuelta primero, y de allí pues me meto a la playa, porque si yo no me meto no estoy tranquilo, ¿verdad? Yo sí me meto. Y pues me echo esa agua del mar en mi cuerpo y me siento muy bien. Dicen que si vas a la playa, pues la playa es como una medicina. Sí, medicina, ajá. Pero si te metes, ¿verdad? Y pues a veces es bonito también andar allí, pues dando una vuelta a la playa, mojarse allí, andar ahí paseándose primero. Bueno, eso es lo que yo hago. Bueno, vamos a la playa en este verano 2026. ¿Ya fuiste? Te pregunto yo, ¿ya fuiste a la playa? Vamos a la playa. Porque fíjate que el pronóstico del tiempo dice que estamos a 86 el día de hoy. Bastante soleado, señores, para estar en la playa. Mañana se espera un poquito de lluvia. 83 será la máxima. Y pues un poquito de lluvia mezclado con sol. Parece que los rayos del sol se van a venir, pues, y de ahí la lluvia mañana jueves. Viernes soleado también, bastante soleado, 83 será la máxima. Y el sábado bastante soleado, señores, 86 como ahora va a estar el sábado. Fin de semana, domingo, 86 también, soleado, bastante soleado. El lunes soleadísimo, 88, señores, ya casi llegamos a los 90. Te cuento que el martes va a estar 91, sí señor, 91 grados. Prepárate porque va a estar bastante caliente el martes de la otra semana. Y pues así van a estar el pronóstico. Solo mañana se espera un poquito de lluvia. Y pues los próximos días bastante soleado. Y ya casi estamos llegando a los 90. Pasamos de los 90 grados la próxima semana. Y pues para hoy bastante soleado, así que no te preocupes, hoy va a estar soleadísimo, caliente, señores. Así que sacar esas camisitas pegaditas o... ¿Cómo te gusta usar esas camisitas así pegaditas o floja? ¿Cómo? No sé cómo le dirían ustedes en tu idioma, de tu lengua natal. Pero pues con una camisita así, ¿verdad? Una camisita playera es de andar y pues una calzoneta, un short. Así que nos vamos a la playa, señores. Va a estar bastante bonito el clima para ir a la playa. Epa. Acompañándote hoy miércoles mitad de semana en tu almuerzo. Buen provecho si estás en la hora del almuerzo. Por allá donde siempre me escuchas a través de 93.5. Te acompañamos hasta las 3. Pídeme esa canción que tanto te gusta. También salúdame a toda esa linda gente que... con la que tú convives o con la que tú compartes ahí en el trabajo, ¿verdad? Muchos dicen, voy a saludar a mis amigos del trabajo, voy a saludar a mis compañeros. Y pues aquí nos llaman y me dicen, quiero saludar a mi amiga, esa la amarilla que siempre anda ahí. Bien dicharachera, dice la amiga Juana que se encontró por allí. Dice, María, mi amiga siempre anda ahí bien. Bien alegre, así que la voy a saludar. Y pues dice Juan también por allá, fíjate que tengo un amigo Pedro y lo voy a saludar también porque este sí es amigo, la verdad. Porque es amigo, dice, en las buenas y en las malas. Así que por ahí dice Juan que va a saludar a Pedro también. Señores, venimos con más saludos y más complacencias. También te traemos noticias de la farándula. Te traemos información de lo que está pasando en la Copa Mundial. Te traemos noticias, te traemos música nueva, así que un poco de todo hasta las 3. Gracias por acompañarnos. Venga, venga.

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Buenas tardes, buenas tardes. Ya es la 1:14. Aquí seguimos, señores, a través de 93.5. Yo soy Reinaldo Rubio. Te acompaño hasta las 3 de la tarde en este miércoles, ombliguito de semana. Gracias por comunicarse con nosotros a través del 232-9725. Estamos disponibles para que te comuniques con nosotros. Vamos a seguir con esta buenísima música. Espero que te esté gustando toda la música que te estamos poniendo en esta tarde. La música de Marco Antonio Solís y los Bukis. Buenísima, buenísima. Quiero saludar a Lucía, que está cumpliendo años el día de hoy. Felicidades, Lucía. También saludamos a Gladys, felicidades por ahí, gracias por escucharnos. A Gladys ahí en casita, me dijo que me está escuchando. Gladys, saludos. Te mandamos la mejor vibra hasta ahí, hasta tu casita. También Armando me dijo que está trabajando por allá. Armando, ¿dónde me dijiste que trabajas? Dímelo. También Baristo me dijo que está trabajando también. Pero que ya casi sale, Baristo, así que saludos. Te deseamos un buen regreso a casita. Gracias a toda la gente que nos escucha a través de 93.5 FM. Recuerda que nos puedes escuchar también por internet, radiosaborlatino.org. Ahí estamos, señores. En el mundo entero nos pueden escuchar. También vía internet. Y saludos aquí a todos los que nos escuchan a través de 93.5. Te saludamos si estás manejando por las diferentes calles por acá. Por acá cerca. Recuerda que estamos en el mero centro de la ciudad, señores, desde el downtown. Cuéntamelo si lo dije bien, el downtown. Desde aquí, señores, desde el mero centro de la ciudad, en South Bend, para el mundo entero. Yo soy Reinaldo Rubio. Ya venimos con un segmento de la Copa Mundial, lo que está pasando, porque te vamos a decir todo lo que viene ya en los cuartos de final de la Copa.

Buenas tardes, claro que sí, señores. Gracias por acompañarse a través de 93.5. Yo soy Reinaldo Rubio. Te acompaño hasta las 15 horas, 3 de la tarde. Te vamos a informar un poco de lo que está pasando en la Copa Mundial de Fútbol 2026, señores. Y ya llegamos a los cuartos de final. ¡Wow, wow, wow! Increíble, acaba de comenzar la Copa y ya estamos en los cuartos. ¿Qué te parece? ¿Cómo te va pareciendo? Todos los equipos que quedaron en los cuartos. Coméntame, dime algo.

canción que fue himno de la Copa Mundial por allí del 98, ¿verdad? Sí, 98. Eso. Bueno, te cuento de que ya llegamos a los cuartos de final. Te cuento de que mañana ya se juega el primer partido de los cuartos entre Francia y Marruecos. Sí, señor. Mañana a las 4 de la tarde, Francia y Marruecos. Te cuento de que el viernes. El viernes, señores, se juega España con Bélgica a las 3 de la tarde. España-Bélgica. Mañana Francia-Marruecos, 4 de la tarde. España-Bélgica el viernes a las 3 de la tarde. Consigue con amor. El sábado estaremos disfrutando del partido de Noruega con Inglaterra, señores. El sábado a las 5 de la tarde, Noruega con Inglaterra. ¿A cuál le vas? ¿A cuál le vas? Dímelo. ¿Cuál es tu pronóstico de los que van a quedar en semifinales? Cuéntamelo todo.

0: Sí, señor, el mismo sábado también, el sábado 11 de julio. Argentina, Suiza. Con Suiza le va a tocar a Argentina. Dime, ¿por cuál equipo le vas?
1: We are ready, señores.
0: Para disfrutar de todos los partidos de la Copa Mundial de los cuartos. Y a esta canción, este mundial le hace falta la canción de Shakira, ¿verdad? Pues ahí está. Ahí la escuchas a través del 93.5. Shakira, Die. Por ahí me dijo un amigo, a este mundial le hace falta la canción de Shakira. Y pues ahí está, señores. Este año no es el Waka Waka, este año es el Die. Para los amantes del fútbol, Argentina versus Suiza, el sábado 11. Se va a jugar a las 9 de la noche, señores. Bueno, un pequeño resumen de los partidos que vienen en los cuartos. Mañana a las 4, Francia-Marruecos. España-Bélgica el viernes a las 3. El sábado, Noruega-Inglaterra a las 5. Argentina y Suiza el sábado también a las 9. Ahí están todos los equipos que van a jugar en los cuartos. ¿A cuál le vas? Cuéntamelo todo. Para ti, ¿cuáles son los que van a quedar en las semifinales? ¿Y cuáles son los que van a quedar en la final? Me imagino que si tú eres un fanático empedernido del deporte, del fútbol, me imagino que ya sabes, ¿verdad? Porque yo, pues, un poquito ahí más o menos, pero tú que eres un fanático empedernido del deporte del fútbol, me imagino que ya sabes lo que van a quedar en semifinales y de allí la final. Gracias por estar con nosotros a través del 93.5. Ya regresamos.

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0: Gracias, gracias, gracias por estar con nosotros a través del 93.5. Yo soy Reinaldo Rubio, vamos hasta las 3 de la tarde acompañándote con buena música. Y ya sabes, también te traemos siempre información de todo lo que está pasando alrededor del globo terráqueo. Yo soy Reinaldo Rubio, sí señor. La música de Cosculluela con Wisin y Yandel. Música del género urbano. Estamos complaciendo con todos los géneros, señores.
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0: Buenas tardes, sí señor, vamos hasta las 3, complaciendo. Comunícate conmigo 232-9725 para complacerte y saludarte en este miércoles ya mitad de semana. Hablando de saludos, quiero saludar a Lucas. Hey Lucas, feliz cumpleaños, que la pases súper bien. Cumpleaños Lucas, felicidades. También a Ramón, me está escuchando. Ramón está allí trabajando en el supermercado, dice que hoy le tocó en el área de las carnes. Saludos a Ramón. También a Tomás, ya dice que ya viene para la casita del trabajo, señores. Aquí saludamos a todos los que están en casita también ahí, que se tomaron el día libre, saludos. Si estás disfrutando del almuerzo, buen provecho. Ya casi las 2, pero todavía te decimos buen provecho si estás disfrutando de la comida.
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0: Si quieres escuchar esa canción que tanto te gusta, llámame, pídeme esa canción, pídeme saludos si quieres que te salude ahí a tus seres queridos también.
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0: Que si quieres que te salude al cumpleañero de hoy, 8 de julio, también te saludamos.
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0: Vamos hasta las 3 de la tarde, 84 ya, señores. El clima, 84 grados, bastante, bastante caliente.
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0: Soleadísimo por allá afuera y bastante caliente.
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0: También recuerda que estoy buscando mi compañera, mi compañero aquí, para que me venga a acompañar aquí a cabina.
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0: Esa chica, ese chico que quiere acompañarme aquí a cabina también son bienvenidos.
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0: Desde el edificio de PBS WWNIT WEINT. Ay, señores, parece que me sale mejor en inglés. Pero aquí estamos. Aquí está la cabina ahora.
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0: Si quieres escuchar ese género de música que tanto te gusta, llámame y me dice: yo quiero escuchar banda, yo quiero escuchar grupera, yo quiero escuchar ranchera, yo quiero escuchar de las viejitas contemporáneas, yo quiero escuchar reggaetón, yo quiero escuchar bachata, yo quiero escuchar cumbia. Yo quiero escuchar de Gloria Trevi.
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0: Yo quiero escuchar de Thalía, de Lucerito.
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0: Yo quiero escuchar de Luis Miguel, de Ricky Martin, de Chayanne. Así que comunícate, dime lo que quieres escuchar. Vamos hasta las 3.
3: Puede continuar.
0: Ya venimos con un poquito de música nueva de lo que nos acaba de llegar aquí.
3: Ahora tengo
0: que... Ya vamos a ver qué música nueva tenemos.

0: feliz, feliz. Aquí estamos felices, señores, a través de 93.5. Yo soy Reinaldo Rubio. Te acompaño hasta las 3 de la tarde.
1: 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Me dice.

Buenas tardes, gracias por estar con nosotros. Las 2 con 13 minutos, 13 han pasado de las 2. Buen regreso a casita, si vienes ya del trabajo, te saludamos. Yo soy Reinaldo Rubio, desde El Salvador para el mundo, señores, a través de 93.5. Quiero mandar saludos a toda la gente que nos escucha. Saludos a Lucas, que está cumpliendo años el día de hoy. También a Lucía, cumpleaños. Felicidades, Gladys, ahí en casita. Siempre nos escucha Gladys en casita. Armando está allá en el trabajo. Evaristo también dice que ya está en casita. Adriana también nos llamó y me dijo, queremos que me saludes. También a Claudia, está allí en trabajando, está Claudia. También a Vicente, saludos Vicente, está allí en su lugar de trabajo, saludos Vicente. A Lucas, cumpleaños el día de hoy. A Ramón, a Tomás, siempre están en sintonía estos señores, felicidades y también les mandamos saludos. En este miércoles, ya mitad de semana, señores, miércoles. Hoy no hay taco, vea, no hay taco Tuesday. No, ayer fue los taco Tuesday. Ahora, pues, ¿qué hay, señores? Dígame qué hay los miércoles. Ayer nos comimos unos tacos bien buenos. Porque ayer era taco Tuesday, tacos del martes. Saludos a María. Ahí le dedicamos esta canción a todas las Marías que nos escuchan. Por aquí siempre me llama una María, así que María, aquí va tu canción. María no me pide esta canción, pero pues... María me pide otras canciones, pero aquí te mandamos esta canción, María. María, dame tu amor. Ya viene un poquito de música nueva, un segmento de música nueva. A ver qué es lo que presentamos hoy. Nos vamos a ir en vivo ahí en Facebook. Ustedes ya tienen mi Facebook, Reinaldo Rubio. A ver qué es lo que nos dice la gente de por allí, de las redes sociales. Hola, señores, también estoy celebrando que ya casi llego a 15,000 seguidores en Instagram. También estoy celebrando que ya llego a seguidores. ¿Cuántos tengo en Twitter? En Facebook tengo como casi 7,000 seguidores. En Instagram casi estoy llegando a los 15,000. ¿Dónde me conecto más? Casi me conecto más en Instagram. Por allí en Facebook casi me distraigo un poco, casi no paso muy activado, pero me conecto más en Instagram. Así que si quieren seguirme por ahí, Reinaldo Rubio. María, te quiero a ti. En TikTok no estoy todavía, en TikTok.

María, esta canción me gusta mucho. Recordando al gran Big Boy de Puerto Rico. ¿Qué se hizo Big Boy? ¿Ustedes saben algo de él? Alguien que me diga qué se hizo Big Boy, porque pues hace mucho no sé de este muchacho Big Boy. María, dame tu amor. Buenísimas canciones que sacó Big Boy, pero parece que ya se perdió. Estos muchachos, como son del género urbano, ¿verdad? A veces se pierden ahí en las drogas, en el alcohol. Cuando comienzan su carrera, la verdad que dicen que no se te suba la fama a la cabeza, porque es muy peligroso. Por eso yo siempre humilde, siempre humilde.

Por allí me dicen siempre humilde, ¿verdad? Siempre humilde, sí, siempre humilde. Pero dicen que uno no es monedita para caerle bien a todos. ¿Cómo es monedita de oro para caerle bien a todos? Pero por ahí, ¿verdad? Tal vez a... tal vez a uno, tal vez a dos, tal vez a tres le cae bien. Yo soy Reinaldo Rubio desde Centroamérica, El Salvador, señores, para el mundo. Desde allá de por donde es Bukele, Nayib Bukele. Hablando de Bukele, parece que estuvo ahí ayudando mucho a los venezolanos. ¿Cómo va todo con Venezuela? Mis oraciones para Venezuela.

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Buenas tardes, gracias por estar con nosotros a través del 93.5 FM. Ya estamos con todos ustedes

Nos vamos con mi segmento de música nueva, señores. Lo que tenemos en música nueva hoy es la canción de Bruno Mars, que está dando mucho que hablar en las listas de popularidad número uno, señores. La canción de Bruno Mars en español, completamente en español. La canción de Bruno Mars, ¿te acuerdas? ¿Te acuerdas cuando ya la escuchaste por primera vez? Esta canción se llama Lo Arriesgo Todo. Bruno Mars, un cantante. ¿Saben que el nombre completo de Bruno Mars es Peter Jean Hernández? Y es de raíces puertorriqueñas. Es compositor, es productor musical y también bailarín. De ascendencia puertorriqueña. Nació en Honolulu, Hawái. Bruno Mars. Se llama Peter Jean Hernández, más conocido como Bruno Mars. Y esta canción, que se llama Lo Arriesgo Todo en versión en español, pues ya está ocupando las listas de popularidad número uno, como por ejemplo en Billboard, en el Top Latin 200 y 100 de las canciones más sobresalientes en el mundo de la música en español. Y pues sin más que hablar más de Bruno Mars, te la vamos a presentar, esta canción que se llama Lo Arriesgo Todo, de lo más nuevo que te presentamos aquí a través de 93.5. Yo soy Reinaldo Rubio, te acompaño hasta las 3 de la tarde. Vamos a presentarla.

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0: Buenas tardes, gracias por estar con nosotros a través de 93.5 FM. Yo soy Reinaldo Rubio. Vamos hasta las 3, ya casi nos vamos. Presentando música nueva, ahí escuchamos a Karim León y Karol G.
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0: El gran Karim León y Karol G, ahí escuchamos esto que se llama

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1: Amor, que amor, amor, que no se olvida, señores. Karim León, Karol G.
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1: Vamos a presentar otra canción de esta, está a cargo de Chiquis. Chiquis Rivera. La primogénita de la diva de la banda, Chiquis Rivera. Esto se llama La Chica Sexy. La Chica Sexy. Pero como ella, verdad, es nacida aquí en los Estados Unidos, ella le puso a la canción Sexy Girl, Sexy Girl. Así que presentamos a Chiquis, la primogénita de la diva de la banda, Jenny Rivera. Ella le puso la canción Sexy Girl, pero es, vamos a decirla en español, La Chica Sexy. Presentando música nueva, ya venimos con más y con más música. De toda la música que a ti te gusta.
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1: Traemos una cumbia por ahí, una cumbia súper, súper conocida. Para alegrarte la tarde del miércoles, ya a mitad de semana. Muchos ya están haciendo planes lo que van a hacer el fin de semana.

0: Ahí la tenemos ya programada. Lo más nuevo, te estamos presentando en mi segmento Lo Más Nuevo.
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0: Estoy con mi amigo Camilo, porque nosotros vamos a... Porque se olvidó, me estaba diciendo recién fuera Elena, dice, uy, no traje los bailarines.
1: Dije, por favor.
0: Pero Elena, ¿a dónde viniste? Es que llegara Disney y se me olvidé a Mickey.
1: No, acá estamos aquí nosotros. Hay bailarines. Aquí hay
0: nosotros
1: materia
0: le vamos
1: dispuesta.
0: A hacer aguante, nosotros vamos a bailar acá. Canta. Sabrosa cumbia. Y cierra el programa del día de hoy. Por nuestra parte, que Dios lo bendiga. Nos vemos mañana. Y esta salvadoreña exitosa está cantando aquí sabrosa cumbia, Elena Rivera.
2: ¡Eva!

0: La sabrosa cumbia a cargo de Elena Rivera, la vocalista principal, líder de Marito Rivera y su grupo Bravo. Directamente desde ¿dónde? El Salvador.
1: Ese ritmo sabroso del Salvador, es la cumbia la que manda.
0: La sabrosa cumbia. Ya casi nos vamos, señores, solo faltan 10 días para las 3 de la tarde.
1: Ese ritmo sabroso del Salvador.
0: Saludos a todos mis compatriotas. Saludos a todos mis compatriotas.

0: ya lo esperábamos, algunas regiones del estado de Indiana están cooperando abiertamente con el departamento que controla las deportaciones, llamado ICE, por sus siglas en inglés ICE. También sabemos que el gobernador del estado ordenó a todas las agencias del gobierno del estado, incluyendo la policía del estado y las cárceles del estado, facilitar las actividades de ICE. Además, 11 condados ya tienen convenios con los que retienen a inmigrantes que caen en sus cárceles para que ICE los procese y deporte. Hasta ahora, 8 de los 11 condados están al sur de Indianápolis, pero uno de los que están al norte es el condado Lake, que abarca la región de unas 20 o 25 millas antes del límite con el norte del estado de Illinois. Mi recomendación personal es evitar en lo posible el viajar por esas áreas. Y si tenemos que pasar por allí, evitar las carreteras grandes que normalmente son las que vigila la policía del estado. Y más que nada, como he dicho antes, evitar cometer errores que nos expongan a ser detenidos por la policía. Ya que aunque dicen que están tratando de deportar a delincuentes y pasarnos una luz roja en sus ojos no deja de ser un delito, se sabe que también deportan a todo inmigrante indocumentado, sea delincuente o no. Pero lo más importante a mi manera de ver es estar preparados para no dejar abandonada nuestra familia o nuestras propiedades si ocurre lo peor y nos toca ser deportados. Por el bienestar de su familia y de nuestra comunidad, cuídese. Recuerde el bien sabido refrán, más vale prevenir que lamentar. Cuídese.
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Buenas tardes. Ya nos vamos, señores. Ya son las 15 horas. 3 minutos faltan ya para las 15 horas, 3 de la tarde. Ya nos vamos. Hasta la próxima. Espero sigan pasando una bonita tarde de este miércoles, mitad de semana. Es la cumbia la que manda en mi país, sí, señor. ¿A quién no le gusta la cumbia, verdad? A todos nos gusta la cumbia. A mí me encanta la cumbia, bailar cumbia. Epa, epa. Hasta la próxima, señores. Hasta la próxima.

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Vamos a una pequeña pausa. Ya regresamos con más de nuestra programación. 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
3: Yo desde Texas. Un mexicano murió tras recibir disparos de un agente del Servicio de Inmigración y Control de Aduanas la madrugada de este martes en Houston. De acuerdo con el Departamento de Seguridad Nacional, funcionarios de ICE intentaban arrestar a Lorenzo Salgado Araujo, a quien señalaron de permanecer sin autorización en el país. El operativo ocurrió alrededor de las 6:50 de la madrugada durante un retén vehicular. Uno de sus hijos, Ronaldo Salgado, habló este miércoles ante los medios sobre su padre y sobre lo ocurrido. Escuchemos.
4: Mi papá, Lorenzo Salgado Araujo, fue un hombre humilde, fue un hombre que nomás quería trabajar y para dar mejor vida para su esposa, nuestra madre, y para mis hermanos. Él se levantaba cada mañana y hacía las mismas cosas cada día. Se levantaba, se vestía.
5: Agarraba su lonche y se iba al trabajo desde las 6 de la mañana hasta las 7, 8 de la noche, 12, 14 horas
4: en el solazón, en el sol
5: de Houston, de Texas, para provenir para nosotros, para darnos de comer,
4: para darnos la educación y para poder, para que nunca nos falte nada en esta vida.
3: Ronaldo afirmó que su padre se dirigía al trabajo esa mañana para recoger a sus empleados cuando ocurrió el tiroteo. Escuchemos cómo describe la línea de tiempo de lo que sucedió.
4: At 5:50, my dad got dressed, grabbed his lunch and coffee, hugged and kissed my mom goodbye, slipped on his hat for the day, loaded his lunch, his work boots, his
3: coffee. A las 5:50 de la mañana, mi padre se vistió, cogió su almuerzo y su café, abrazó y besó a mi madre para despedirse, se puso el gorro de trabajo, cargó el almuerzo, las botas de trabajo, el café y lo metió todo en su camioneta de trabajo. Le dio una palmadita en la cabeza al perro de mi mamá a modo de despedida y se marchó en el vehículo a recoger a su equipo de trabajadores. A las 6:45 de la mañana debería haber estado recogiendo el último de ellos antes de dirigirse al norte de Houston para terminar la construcción de una de las casas. 5 minutos más tarde, sin que yo lo supiera, dice Ronaldo, a las 6:55, sin que ninguno de nosotros lo supiera, mi padre había recibido un disparo dentro de su camioneta, cerca del cruce de Wayside y Canal, a manos de agentes del ICE que viajaban en carros de incógnitos. La dependencia federal aseguró que Salgado Araujo intentó evadir el arresto al embestir un automóvil de la Agencia de Inmigración y Control de Aduanas, desobedecer múltiples órdenes verbales y utilizar su carro como arma, por lo que un agente abrió fuego en defensa propia. La dependencia asegura que el hombre era objetivo de un operativo debido a que residía en el país sin autorización legal. El auto de Salgado chocó contra una unidad del ICE, añadió el departamento. El mexicano resultó con impactos de bala y fue trasladado a un hospital, donde posteriormente murió a consecuencia de las heridas. El suceso provocó que algunos funcionarios demócratas y grupos defensores de los derechos de los inmigrantes exigieran de inmediato una investigación independiente. La representante demócrata Silvia García, quien representa al distrito donde ocurrió el tiroteo, afirmó que la versión inicial difundida por las autoridades federales debe ser verificada de manera independiente. LULAC ya está otorgando una recompensa de $5,000 a quien dé información que permita brindar una versión alterna, independiente. Una indagatoria que exige también la familia. Habla de nuevo el hijo de Lorenzo Salgado.
4: I am calling for a full investigation into the events that transpired yesterday, July 7th. He did not deserve to die. He did not deserve to be reduced to a headline.
3: Exijo una investigación exhaustiva sobre los hechos ocurridos ayer 7 de julio. Él no merecía morir. No merecía quedar reducido a un titular sobre un hombre mexicano abatido a tiros por agentes del ICE. Él merecía vivir una vida tranquila como Lorenzo Salgado Araujo, esposo, padre y generador de empleo para decenas de hombres que también buscaban el sueño americano. Le haría un flaco favor a su memoria si no mencionara a los otros 3 hombres que lo acompañaban, uno de los cuales era mi tío. Los 3 fueron detenidos. No he tenido noticias de ellos, pero espero que puedan dar su testimonio para demostrar que mi padre temía por su vida mientras vehículos sin distintivos lo seguían. Él solo quería volver al trabajo y regresar con nosotros. Este tiroteo, damas y caballeros, se produce en medio de una ofensiva intensificada por parte de la administración de Donald Trump para llevar a cabo su agenda de deportaciones masivas. En un periodo de 5 días, a finales de junio, el ICE detuvo a más de 10.000 personas. Las cifras indican que si bien la administración ya no centra sus medidas en ciudades específicas, las detenciones continúan y aumentan considerablemente. Roberto Salgado describió a su padre como un mexicano trabajador que lleva casi 35 años en Estados Unidos, que llevaba casi 35 años en este país y estaba en proceso de obtener un permiso de trabajo. Mi padre no se merecía esto, afirmó. Aquí de nuevo la voz de su hijo.
4: Yo quiero que el mundo entero se recuerde de mi papá, que sepa de mi papá que fue un hombre honesto, humilde, trabajador. Que él también dio oportunidades de trabajo a muchas personas. Había muchas instancias que gente venía a nuestra casa, tocaba la puerta para pedirle a mi papá la oportunidad de trabajar con él. Y sí, les dio mucha gente, muchos hombres la oportunidad para trabajar con él, para construir casas, para familias en Houston. Yo quiero que esa sea lo que sepa la gente de mi papá, que a él no le importaba nada que su familia, que no le gustaba nada más que comer su comida, darle gracias a mi mamá por la comida y decirnos a nosotros que siempre que les echemos ganas en esta vida, que la educación nos va a llevar adelante. Yo quiero que mi papá ustedes lo acuerden como nomás un hombre de familia. Simple, humilde, un aficionado de la selección de México.
5: Y las Chivas.
4: Las Chivas de Guadalajara.
6: Sí, sí.
4: Lorenzo Salgado Araujo, nacido marzo 3, 1974, en Tlaxcala, Estado de México, en los Estados Unidos de México.
3: El incidente representa por lo menos la 8ª muerte derivada de un enfrentamiento con agentes federales de inmigración desde el inicio de la intensa campaña de control migratorio de este segundo periodo de Donald Trump. Hace solo minutos, LULAC, un medio, informó que un medio comunitario obtuvo pues imágenes videograbadas del incidente. Estas imágenes fueron tomadas de una cámara de seguridad de una empresa cerca del lugar. Dicen que por ahora no lo harán público. También se menciona que el alcalde de Houston, John Whitmer, se niega a abrir una averiguación penal sobre el incidente, aduciendo que ya hay una investigación a nivel federal en curso. Lo que podemos nosotros en estos momentos invitar a nuestra comunidad es a comunicarse, a expresar su opinión y sobre todo su comentario. Comuníquese usted con nosotros al 1-800-345-4632, 1-800-345-4632. ¿Qué te otorga esta historia? ¿Qué te deja en el corazón, en las emociones y sobre todo en la reflexión? Esto que acaba de ocurrir con un mexicano en Houston, Texas, dirigiéndose a trabajar, sufre este lamentable incidente. 1-800-345-4632. También está el WhatsApp 559-835-9235. 559-835-9235. Está Hugo desde Fresno, California, con su comentario. Adelante, Hugo. Te escuchamos.
7: Sí, mira, primero que nada, el sentido pésimo para toda esa familia. Y decir que esta persona que acaba de morir es una víctima más de los malos consejos que radios como esta nos están dando. Nos dicen que tenemos derechos y los agentes federales del ICE van por el único derecho al que no tenemos, que es el de estar en este país ilegalmente. Pero ustedes dicen, ustedes tienen derechos, y la gente la confunden. La gente.
3: O sea, Hugo, ¿tú crees que el señor Salgado no tenía derechos?
7: Te acabo de decir que tenía derechos pero no a quedarse en este país, porque no ha habido una reforma migratoria para todos los ilegales que están ahorita. ¿Dónde ves tú? ¿Por qué no dices, mira, si te pararon, hazle caso al federal, tienes que pararte? No
3: bueno, lo cierto es de que todavía no se saben a ciencia cierta, Hugo, cómo ocurrieron los hechos. Aquí lo que me interesaría sobre todo de ti, Hugo, es que nos expreses de corazón si qué te hace sentir esta noticia, pues.
7: Me hace sentir coraje de la mala información que tenemos. ¿Qué no entiendes tú? Que la gente en nuestros tiempos, cuando veníamos y estábamos ilegalmente, nos paraba la migra y nos teníamos que parar porque no estábamos legales en este país. Tenían derecho a pararnos para pedirnos papeles y nosotros no teníamos por qué correr porque ya nos agarraron. Sabíamos que teníamos a andar al salto de mata. Ahorita la retórica, mande.
3: Muy bien, Jesús, te escuchamos, entendemos tu opinión y tu coraje, pero te agradecemos también tu comentario porque vamos a continuar con el programa. Ya está con nosotros Jesús Sánchez Meleán, porque los incendios crecen a velocidad alarmante en Colorado. Van casi 100,000 acres quemados, 270 casas destruidas, evacuaciones de poblaciones enteras y hay alerta de humo tóxico. Jesús, de director ejecutivo el del comercio desde Colorado. Jesús, ¿qué nos puedes relatar sobre lo que está ocurriendo allá en Colorado?
6: Gerardo, muchas gracias por la invitación. Un poco te doy los datos actualizados. Ya a la tarde de hoy van 205,000 acres quemadas. El incendio, arden 4 incendios, de los cuales la única noticia positiva es que el incendio que está cerca de las 4 esquinas, por allá por el condado de Mesa, que está en las 4 esquinas en el sur de Colorado, en el oeste, ya ha sido contenido en un 95%. Ese fue el incendio que menos acres quemó. Ahora, siguen activos los otros 3. El de mayor impacto es el de Aspen Acres, que no está en Aspen.

0: eso contiene partículas porque se une el incendio con los vientos. Entonces, ese es el incendio más peligroso, más complicado. Y hay otros dos que también están en el sur oeste, del lado, digamos, opuesto a donde está el de Aspen Acres, que son el de Gold Mountain y el de Ferry. Están todos en esa zona que tiene montañas y tiene llanura, las dos cosas. Ambos están con un nivel de contención menor del 20% y están avanzando cerca de las 30.000 acres destruidas por cada uno. Por lo tanto, la situación es complicada. Emitieron además una alerta de mala calidad del aire.
1: Jesús, ¿se ha encontrado la causa de este siniestro?
0: Mira, básicamente estamos en condiciones, porque estamos hablando de cuatro siniestros. Entonces, estamos hablando de las condiciones similares. Sequía, un suelo muy seco, porque ha habido un nivel de precipitaciones muy limitado. Ya se había decretado la sequía en el estado hace 2 meses y todos los condados habían restringido el uso del agua porque se sabía que esta situación venía. No hubo niveles de nieve, de precipitación en diciembre y en noviembre, por lo tanto estaba un suelo muy seco. Se estimaba que esto venía, y luego si eso se combina con las temperaturas del sur, porque esto ocurre en el sur de Colorado, que digamos que es el área fronteriza con Arizona, con Nuevo México, con Utah, todo eso es una combinación, vamos a decir, volcánica, ¿no? En el sentido de tiene sequía, vientos y temperaturas muy altas. Y luego un uso que de alguna manera puede ser que las personas no son conscientes en un lugar donde el hacer actividades al aire libre es parte de la naturaleza de quienes viven aquí, a lo mejor sin cuidado, y han podido ser el origen de esos cuatro incendios, pero era previsible que eso ocurriera.
1: Muy bien, Jesús, tenemos que hacer una pausa, pero al regresar continuaremos con esta conversación y sobre todo también estaremos atentos a lo que está ocurriendo con uno de los fallos de la Suprema Corte de Justicia en torno a las atletas transgénero que participan en deportes de categorías femeninas. De esto y más al regresar.
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1: Esto es Línea Abierta y está con nosotros Jesús Sánchez Meleán desde Colorado. Él es director ejecutivo del Comercio, hablando sobre estos incendios que están presentando en las inmediaciones del estado de Colorado y que están destruyendo infraestructuras, están causando contaminación, están acabando con un paisaje hermosísimo que pues es emblemático del estado de Colorado. Jesús, ¿por qué se habla de que es uno de los incendios más grandes en la historia de Colorado?
0: Mira, básicamente porque la contención ha sido difícil de lograr. Y es que normalmente cuando hay incendios tienen que hacer una fosa alrededor de manera que el incendio pueda llegar allí y no propagarse. En el caso del Aspen Acres ha sido imposible lograr ese esquema de contención. Entonces, ese incendio sigue, vamos a decir, libre, wild. Solamente han podido contener el 15% porque no han podido hacer técnicamente esa fosa que impida que las llamas se sigan propagando. Y luego se combina el hecho de que tiene parte montañosa y parte de llano. Entonces es sumamente explosivo lo que pasa en ese caso, ¿no? Es ahorita considerado el séptimo incendio más grande en la historia del estado. Pero como te digo, está muy cercano a Colorado Springs, que es la segunda ciudad más poblada de Colorado, donde ha habido tragedias de esa naturaleza en años anteriores. Estamos hablando de que han sido evacuadas más de 20.000 personas y, como tú dices, están en proceso de estimar los daños de la infraestructura. Pero por eso es complicado.

0: es una zona muy frágil y están en proceso de poder ver si las condiciones naturales ayudan. Se estimaba lluvias ayer y hoy, no se han producido en la manera que estaban estimadas y habría que ver qué pasa en las próximas 48 horas si logran finalmente poder hacer esa fosa que definitivamente contenga el incendio.
1: Jesús Sánchez Meleán, director ejecutivo del Comercio de Colorado, este periódico que está en Denver. Te agradecemos muchísimo tu informe.
0: A ustedes. Muchas gracias por el interés en este tema.
1: Y de Colorado nos trasladamos a las decisiones que ha tomado la Suprema Corte de Justicia. El máximo tribunal del país ratificó las leyes estatales que prohíben a las niñas y mujeres transgénero participar en equipos deportivos escolares, lo que supone otro revés para las personas trans. La mayoría conservadora del tribunal, que en el último año ha fallado reiteradamente en contra de este grupo de individuos, dictaminó que las prohibiciones estatales de Idaho y Virginia Occidental no violan la Constitución ni la ley federal conocida como Título 9, la cual prohíbe la discriminación por razón de sexo en el ámbito educativo. Más de 2 docenas de otros estados gobernados por republicanos han adoptado prohibiciones similares para las atletas transgénero y es casi seguro que la decisión también se aplique a ellos. Quedan pendientes de resolución las demandas que impugnan leyes y normativas estatales en Connecticut, California y otros lugares que permiten ahí a los atletas transgénero competir de acuerdo con su identidad de género. Para conocer más sobre los alcances de la decisión del máximo tribunal sobre atletas transgénero en deportes femeninos y quiénes se van a ver más afectados por este fallo, qué tan relevante es este tema para el deporte escolar, está con nosotros Andrea Montañez, quien es parte del National LGBTQ Task Force. Ella es organizadora de campo en Florida, desde Miami. Andrea, gracias por tomar la llamada.
2: Hola, buenas tardes. Gracias por tenerme acá.
1: Andrea, cabe aclarar que no se trata de un fallo de alcance nacional. La decisión se limita a los 27 estados que cuentan con leyes similares. Específicamente se refiere a los casos de Idaho y Virginia Occidental. Entonces, Andrea, ayúdanos a entender el alcance de esta decisión judicial, en qué consiste y a quiénes afectará exactamente.
2: Claro, muchas gracias. Sí, es un tema importante lo que estás diciendo y aclarar. La Corte Suprema pues está hablando de 2 estados y 2 casos en particular, obviamente que por la repercusión puede afectar a muchas otras partes, pero no es una exigencia nacional, no es una ley nacional. El problema es esto, digamos, para la comunidad transgénero, es que esto lo utilicen más como la guerra de culturas en la justicia y en los estados cuando el daño no existe o es mínimo, ¿no? O sea, en ese momento están afectando una niña de Idaho y que está en college y el caso de West Virginia, que es, empezó desde muy chiquitica su transición y está hasta eso, está en pubertad, ¿cómo se llama eso? Está tomando medicación que con sus padres y médicos y psicólogos estuvieron de acuerdo, o sea que no la ponen ni siquiera en competencia. El problema es cómo lo pueden utilizar esta guerra de partidos y de usar más leyes en contra de más menores, porque realmente esto afecta pues, en particular pues a los menores en las escuelas, que lo único que quieren es sobrevivir, porque pues son niños, muchos son niños, no han llegado a ninguna pubertad ni nada, o sea, no le están haciendo daño a nadie, ni es una parte competitiva. El problema nuevamente, yo creo que lo más grave es que lo que lo utilicen como parte de esta guerra de culturas que estamos viviendo, la radicalización en contra de una comunidad, y nuevamente, esto no es una exigencia de que todos los estados a nivel nacional lo tienen que hacer, exacto, tú lo dices, son 27 estados en total los que tienen restricción de los deportes, y para la comunidad, en particular para la mujer transgénero, porque es la que está involucrada en estos casos, y esto daría un reverso otra vez a lo que hemos podido un poquitito avanzar, ¿no? Es una minoría mínima de lo que está, pero afectaría a todas en este momento, y más el odio que se viene hacia esta comunidad es lo que vendría a ser, pero nuevamente esto no es nacional y solamente se está hablando de 2 casos. El problema es que obviamente políticamente puede ser usado en contra.
1: Puede ser utilizado en contra de la comunidad. Por tanto, los estados que aún no tienen estas leyes pueden decidir por sí mismos qué hacer y mantener el enfoque que han aplicado hasta ahora, como es el caso de California, ¿verdad?
2: Correcto, los estados que realmente no están, no tienen ninguna exigencia ni ninguna obligación. Obviamente, pues que la parte, llamémoslo la parte suprema o las personas más radicales o conservadoras, pues van a tratar de traerlo a la legislación. Y pues obviamente el problema de ser la Corte Suprema de por medio, pues ahí es donde estaría complicado. Pero ninguno de los estados tiene ni siquiera la obligación de traer un caso. No tiene nada que ver con eso. Hasta la misma Corte habla del, ¿cómo se llama?, el Justicia Cabano, que es bien conservador, que también es un coach, y él sigue, fue claramente diciendo que la comunidad, que los deportes, las mujeres y las niñas deben ser respetadas. O sea, ¿qué se entiende con eso? Y que no deben ser excluidas, son palabras textuales.
1: Sí. La ley de Idaho en particular, según afirmó el Procurador General del Estado, es necesaria para garantizar una competencia justa, ya que en lo que respecta al deporte, dice este fiscal, hombres y mujeres son evidentemente distintos. Ese, Andrea, es el mismo argumento que se ha plasmado en los demás estados que promulgaron medidas similares. ¿Cómo responder ante tal justificación, ante tal argumento? El hecho de que es una, hay que avalar y abogar por una competencia justa, ya que en lo que respecta al deporte, hombres y mujeres son evidentemente distintos.
2: Bueno, ahí... Yo creo que hay que volver a llegar a casos por casos, porque pues todas el deporte, yo creo, a mí no, nadie, yo creo cualquiera me derrota a mí, porque no soy deportista en general, pero bueno, pero quiero decirlo, no, la, en particular, el, bueno, en caso de Dios, porque empezó a ganar, es cierto, entonces hablan de una... de competencia, pero ¿de dónde salió eso? ¿De dónde salió esa idea de ellos, del radicalismo que está pasando en diferentes partes, de lo que pasó a nivel profesional, que ya es un caso diferente? Yo creo que lo están utilizando en las escuelas y con los menores es algo distinto, los menores quieren es vivir. Yo creo que debería ser una cosa de conversaciones entre todos y no de la justicia ni de las leyes, porque esto es son personas, y no sé si una las personas menores traen, uno no recluta, como a veces dicen, sino uno se hace o nace así o es así, porque pues imagínate uno querer ser trans para recibir todo este odio y todas estas locuras en contra de nosotras, porque realmente es lo que queremos ser y lo que somos, ¿no? Es como darle más educación, yo creo que sería la que le haría a Idaho que busque más casos, que hablemos más, porque estamos hablando de una mayoría o de una minoría absoluta o de una persona o de un caso específico, que porque hay más, ¿no? Y casi toda, sí. Hay mucha comunidad trans, yo sé que son deportistas y están en los últimos lugares, porque es tu físico, es tantas cosas, y la verdad, bueno, a nivel adulto, si tú te metes en hormonas y otras cosas, pues obviamente que hay cambios físicos completos. Obviamente hay cosas que nunca van a cambiar, pero deberían analizarlo, deberían hacer unas conversaciones y buscar más casos. No es justificarse en un solo caso, utilizando como ventaja hombre-mujer, porque de eso no se trata. Es más bien esa persona en particular, si tiene ventaja o simplemente lo entrenando, porque estas dos niñas, estos dos casos en particular, han sido impulsados por los mismos coaches, que trabajen más, a que se fortalezcan más y empezaron a ganar, porque bueno, creo que una es ganadora, la otra no tanto, pero eso es el problema, yo diría, más social y de conversaciones.
1: Sí, porque está el caso, Andrea, de la exestudiante, una de las demandantes de la Universidad Estatal de Boise, Idaho, que ella incluso durante el proceso dijo que ella retiraba su demanda porque ella ya no quiere continuar en el deporte, y eso es lo que también están ocasionando, que pues para no meterse en problemas, mejor ya ni le meto mi pasión, que es a fin de cuentas el deporte, ¿no?
2: Exacto, porque lo que hace es frustrar y asustar, y le tiene el miedo, entonces el sentirse rechazadas, el sentirse excluidas completamente, que va en contra hasta que la corte le dijo, ¿no? La corte dice que no deben excluirnos y estamos excluidas. Claro, eso es lo que llega, porque nadie quiere problemas, no quieren odio, no quieren ser bullied, o sea, ser una persona diferente. No es fácil, te imaginas cuando uno es un poquito, tiene más de peso o tiene gafas y se burlan, imagínate ser completamente diferente. Entonces, ellos menos quieren esa complicación, ni tampoco las otras personas que hicieron la demanda. Yo creo que también utilizan a los otros deportistas, los presionan, la política también, y deberían ir a conversar y conocerse, porque es diferente cuando uno vive esto o cuando convive con personas que son trans, cuando no las conoces y solamente puedes hablar en contra.
1: Bien, Andrea, pues vamos a hacer una pausa muy rápida para nuestras afiliadas, pero al regresar me gustaría comentar contigo cómo parte de lo que has mencionado tiene eco en estos momentos, porque de acuerdo a las asociaciones de atletas y sobre todo las ligas que administran precisamente estos deportes a nivel colegial, dicen que es mínimo el número de atletas transgénero que quieren participar en categorías femeniles. Y sin embargo, pues esto ha tenido un arrastre importantísimo dentro de lo que tú acertadamente has llamado las batallas culturales que han asumido los partidos políticos. Hagamos una pausa y comentamos al respecto aquí en Línea Abierta.

0: Continuamos en línea abierta. Está con nosotros Andrea Montañez, quien es parte de este Task Force que se llama a nivel nacional sobre la comunidad LGBTQ. Ella es organizadora de campo en Florida, hablando sobre este fallo en torno a los atletas transgénero, fallo de la Suprema Corte de Justicia. Pero antes, retomando también esta cobertura especial que estamos dando al asesinato de este mexicano allá en Houston, Texas, a manos de agentes de Migración y Control de Aduanas, está en la línea telefónica Lucio, quien quiere comentar al respecto. Lucio está en Fresno. Lucio, te escuchamos.
1: Ok, buenas tardes. Gracias por la oportunidad. Mire, hablando más acerca del señor que habló primero, ese hombre dice que a la persona que le pasó el accidente ese que no tiene derechos aquí en Estados Unidos. No, yo no creo que esa persona que habló nunca haya andado aquí en Estados Unidos de sin papeles. Somos mexicanos y nos conocemos hasta en la voz que de lo que hablamos. A veces hablamos nomás a lo... Bueno, usted me entiende, nomás por no decir la palabra. Esas personas que han muerto, pues ya van varias, qué casualidad que ningún oficial sale dañado. Ellos siempre sacan la pistola y matan a quien sea, y ellos no salen ni con un rasguño. ¿Cómo quisiera decirle? La forma de que dicen que temen por su vida. ¿Usted cree en eso?
0: ¿Aló? Eso es el argumento clásico que han utilizado para justificar el uso de la Fuerza Armada, pero como se ha demostrado en múltiples casos similares, los que han muerto a manos de la policía o a manos de agentes de Migración no representaban ningún tipo de amenaza para los oficiales. Pero eso sí, Lucio, el problema aquí también, aparte de que blindan a los agentes, no son transparentes en el manejo de la información. Y por eso surgen posturas, especulaciones, como el radio escucha, indicando de que él trataba de huir, cuando no sabemos si realmente trataba de huir. Esa es la versión que da la Dependencia Nacional, el Departamento de Seguridad Nacional. Entonces, es ahí donde también hay esa frustración manifestada por el hijo, pidiendo una investigación transparente e independiente. Y afortunadamente hay imágenes captadas por cámaras de seguridad de esta empresa cercana, y yo creo que se va a saber la verdad, y veremos cómo, una vez más, se repite la historia con el uso de la fuerza por parte de las autoridades federales. No sé qué digas tú, Lucio.
1: Pero no se hace nada.
0: Ese es el problema también.
1: No les hace nada a ellos. Ese es lo que yo digo. Entonces, ¿para qué sirven a los diputados, los senadores, que los representantes de los... O sea, esas gentes hacen lo que hacen y quedan como nada. Lo único que hacen es cambiarlos de una parte a otra para que sigan haciendo... Son gentes... ¿Se diga?
0: Te agradezco mucho tu llamada. Lo que pasa es que también está Refugio quien quiere dar su comentario. Sí, terminamos, ¿verdad?, con tu comentario, ¿verdad, Lucio?
1: Claro que sí.
0: Perfecto, gracias, Lucio. Refugio desde Fresno, retoma la llamada. Rápido, Refugio, para escuchar tu comentario.
2: Buenas tardes. Mire, yo tuve una experiencia con Migración y soy testigo de que sí tenemos el derecho, sí tenemos leyes que aplican para nosotros a favor en Estados Unidos. Mi proceso sigue y... Recuerdo que cuando yo llegué a Estados Unidos en el 2022, mi hermano que me recibió me dijo, si en Estados Unidos le haces caso a la policía y pagas impuestos, todo va a estar bien. Señores, soy testigo de que sí tenemos derechos. Es lamentable lo que pasó con el señor que falleció. Ya no se va a poder hacer nada más que investigar, ¿verdad? Y llegar a las consecuencias que la ley permita o que la situación permita. Pero a quien me escuchan y que estén en un proceso o con el temor de que vayan a ser detenidos, no se preocupen. Sí aplica la ley, señores. Sí nos protege el derecho. Y afortunadamente estamos aquí. Hay que aprovechar hay que aprovechar esa situación. Si usted no tiene antecedentes penales, no tiene de qué preocuparse, se los aseguro. Y es lamentable, de la forma que haya sido lamentable la muerte de este señor y de todos los que han fallecido en manos de estas personas. Es mi comentario, gracias.
0: Gracias, Refugio. Y recordar que como medio de comunicación estamos obligados a brindar información corroborada y sobre todo educar a nuestra comunidad sobre sus derechos. A diferencia de lo que piensan algunos, que con informar sobre los derechos plasmados en la Constitución en el debido proceso, estamos alentando desobedecer las leyes, cuando no es así. Todos tenemos derechos porque están plasmados en las leyes. Retomemos precisamente el proceso judicial que se vive en las Cortes, en este caso la Suprema Corte de Justicia, hablando rápidamente sobre el aspecto de los atletas transgénero, y está con nosotros Andrea Montañez, pacientemente escuchando a los radioescuchas. Andrea, retomemos el tema porque evidentemente es polémico y según los sondeos, en lo general la opinión pública respalda las restricciones a los atletas transgénero. Una encuesta realizada en octubre de 2025 por la prensa asociada y el Centro NORC para la Investigación de Asuntos Públicos reveló que aproximadamente 6 de cada 10 adultos estadounidenses estaban totalmente o parcialmente a favor de exigir que los niños y adolescentes transgénero compitieran únicamente en equipos deportivos correspondientes al sexo asignado al nacer y no al género con el que se identifican. Sin embargo, como platicaba contigo antes de ir a la pausa, asociaciones atléticas colegiales informan que es mínimo el número de atletas transgénero en todas sus ligas. Hay constancia únicamente de 10 atletas de entre más de 500,000 de estudiantes que integran equipos universitarios en diversos deportes. Sin embargo, esto ha tenido reacciones dándole una importancia desmesurada, al grado que Donald Trump, pues ya ves que firmó una orden ejecutiva el año pasado prohibiendo esta clase de atletas en programas deportivos escolares. ¿Qué explicación le das a esta desmesurada atención prestada por círculos políticos conservadores en este tema?
3: Claro, yo diría que el problema, vamos a volver a la guerra de cultura, cultural, porque la comunidad trans existe hace muchísimos años, antes de varios presidentes, ha estado en los deportes, siempre en mínima cantidad. No había tanta resistencia. Obviamente que siempre ha habido odios de las personas, porque el odio a lo desconocido es siempre ha existido en la humanidad, pero cuando se volvió una guerra cultural y nos están utilizando, y lo voy a decir lado y lado, porque no deberíamos ser parte ni político ni derecha, ni izquierda, ni de la mitad, ni de ningún lado, dejarnos vivir en paz, porque yo creo que ahí es donde vino el conflicto, que se volvió como que eres de un lado si estás de acuerdo con la comunidad trans, pero no puedes estar en el otro lado si estás a favor de ellos. Entonces esto confunde a la comunidad y a la sociedad y empiezan a odiar lo que no conocen. El daño es mínimo, lo que tú dices es cierto. Obviamente que si han subido encuestas, antes a nadie ni le importaba, ahora hay gente que está más resiliente porque escuchan lo que ven en esta guerra cultural y en estos inventos que hasta en campaña se dijeron que tu hijo lo mandaban a la escuela y llegaba operado de la escuela, y así pasaba con los deportes. Eso no es cierto, y obviamente pues con esto lleva también a más bullying, a más odio, a más fastidio. Entonces los niños trans y las personas se sienten más asustadas y menos ganas quieren de participar en un equipo, que es algo importante para la vida cultural y para la vida social. Ya le tienen miedo y se esconden más. Y lo mismo los otros no quieren, si apoyan, les da miedo apoyar porque entonces les hacen bullying los otros niños por apoyar a los niños trans. O sea, se ha vuelto la guerra cultural que no debería existir. Esto es perdera de tiempo a todos los problemas que tiene un país como este o el mundo para dedicarse a todas estas conversaciones y a todo este tiempo. Lo que necesitamos es educarnos y quitar esto de la... Porque sigue siendo... No hay discurso del presidente que no mencione a la comunidad trans, que menciona otras cosas que son más graves también. Nosotros somos parte de la comunidad, nosotros también necesitamos housing, también necesitamos la renta, también necesitamos la economía, la medicina, no solamente la transgénero y la normal. Somos personas normales con algo diferente, algo más especial, algo más desconocido. Entonces, sí, tienes toda la razón. Esto es un problema que es cultural, de que la gente solo sigue lo que dicen los otros, pero no están viendo la realidad. Y solamente cogen un caso único a lo que no está pasando. Es menos de 10. Yo no conozco casi deportistas. Aquí en la Florida, pues obviamente está prohibido, pero no, los niños ni siquiera tienen que esconderse más en sus escuelas, o hay unos que viven socialmente y nadie sabe que están ahí, se tienen que esconder a sí mismos. O sea, no se justifica, y eso no significa, no tiene sentido esta discusión, para serte franca, hablar de los de la parte deportiva cuando no son ni 10 casos a nivel nacional.
0: Andrea Montañez, quien es organizadora de campo en Florida en el Task Force a nivel nacional de la comunidad LGBTQ, muchas gracias por estar con nosotros.
3: Gracias a ti.
0: En más sobre recientes fallos de la Suprema Corte de Justicia, la mayoría conservadora del máximo tribunal del país transformó las leyes de financiación de campañas al eliminar los límites sobre cuánto pueden gastar los partidos políticos en publicidad, en propaganda y otros gastos en coordinación con sus candidatos. Para profundizar en la decisión de la Corte, adoptada, por cierto, con 6 votos a favor y 3 en contra, nos acompaña Carmen Feliciano, quien es vicepresidente de Política y Abogacía en Unidos US. Carmen, gracias por estar en Línea Abierta.
4: Gracias por tenerme nuevamente con ustedes.
0: Carmen, ¿cuál es tu reacción ante este fallo de la Suprema Corte de Justicia que elimina esos límites para los partidos políticos? Una decisión que al parecer sigue tomando líneas ideológicas en la Suprema Corte de Justicia.
4: Sí, vemos aquí, ¿verdad? Han habido varias decisiones que siguen esta línea en cuanto a cómo se pueden financiar las campañas electorales, y es preocupante. Esto sigue, ¿verdad?, tenor con una decisión de hace varios años, el Citizens United, que están eliminando las protecciones que existen en la ley federal para evitar influencia ilegal, ¿verdad?, en las campañas. Y esta decisión efectivamente lo que hace es que permite que los partidos políticos nacionales puedan dar dinero directamente a los candidatos sin ningún tipo de límite. Antes pues existían límites en qué cantidad de dinero y por qué. Pues para evitar influencias indebidas, para evitar que un individuo o una corporación con grandes cantidades de dinero puedan influir en las decisiones que estén tomando, ¿verdad?, estos candidatos una vez se conviertan en oficiales electos.
0: Sí, hay que recordar que eso que menciona Carmen del caso de Citizens United fue en el 2010, y desde entonces se ha visto a la Corte Suprema declarar inconstitucional una ley tras otra sobre financiación de campañas. En el caso de Citizens United era lo que permitió crear los llamados super PACs, lo que dio mayor poder a estos grupos extremos, simplemente porque tienen el poder del dinero. Sin embargo, ahora la Suprema Corte de Justicia, en su fase de estar desregulando estas financiaciones, no había abordado hasta ahora realmente la cuestión de los límites de recibir financiamiento de los partidos políticos. Y para algunos analistas, esto que ocurrió en el tribunal está dando ventaja a los partidos. Y los que favorecen este fallo dicen que ahora podrán competir por mayores sumas de dinero frente a los super PACs y colaborar de manera más directa con los candidatos. Para ellos, pues de hecho, este fue parte de la opinión de la mayoría, que sostuvo que esto será positivo para la democracia, ya que unos partidos políticos fuertes benefician al sistema democrático. ¿Tú lo ves así?
4: Sí, definitivamente. Es preocupante porque lo que estamos viendo es, en donde tengas más dinero y el partido político que tenga más dinero va a tener más influencia en la campaña electoraria, en el proceso, en los anuncios que vamos a estar viendo, en el mensaje que se va a estar llevando, y lo puede hacer, y vamos a ver quizás una reducción, podríamos empezar a ver una reducción en lo que se conoce como los super PACs, que salieron a raíz de Citizens United, porque ahora la persona, la industria, ya sea una persona billonaria, como también compañías, pueden dar dinero directamente al partido, y el partido entonces directamente coordina con ese candidato. ¿Y qué es el peligro, verdad? ¿Cuál es la preocupación de esto? No es que directamente, porque no existe, ¿verdad? Hay leyes de ética. Si estamos hablando, por ejemplo, del Congreso de los Estados Unidos, tienes unas leyes de ética que prohíben lo que se llama quid pro quo, es que si te doy dinero tienes que ayudarme en algo. Eso no existe, y hay leyes de ética más allá de las leyes electorales que prohíben ese tipo de acción. Pero cuando tú tienes una corporación grande que está dando grandes sumas de dinero a un candidato, pues nos preocupa que eso le va a dar acceso también a estas personas de influenciar las decisiones que se están tomando de alguna manera indirecta. Y esto pues redunda más allá en corrupción, en influencias indebidas, que van a ser bien difíciles también de detectar. Ahora hay unos sistemas creados de cabilderos, unas leyes que están creadas para evitar ese tipo de relación directa entre el partido político y el candidato, y básicamente esta decisión del Supremo elimina esos guardrails, es la palabra en inglés que estoy buscando, que están establecidos.
0: Frenos, digamos, ¿no?
4: Como que restricciones. Están establecidos en ley, gracias, sí, exacto. Y el problema, vemos ahora mismo, por ejemplo, en áreas emergentes como es la inteligencia artificial y las criptomonedas. Ya eso, en esas industrias se está hablando, ellos se ha hablado, hay grandes sumas de dinero. Por ejemplo, en lo que es la industria de la inteligencia artificial, han hablado de más de 100 millones de dólares en dinero para influenciar estos candidatos partidos, y estos partidos políticos. ¿Y qué efecto puede tener eso cuando se está desarrollando entonces política pública? Pues es bien preocupante.
0: Carmen, tenemos que hacer una pausa y regresando seguimos con la conversación.
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0: Continuamos en Línea Abierta y con nosotros está Carmen Feliciano, quien es vicepresidenta de Política y Abogacía de Unidos US, hablando sobre este otro fallo que dio la Suprema Corte de Justicia en torno al financiamiento de campañas políticas, sobre todo ahora liberando prácticamente los límites para lo que pueden recibir los partidos políticos. Carmen, quisiera revisar contigo un poquito el antecedente o el origen de este caso que llegó a la Suprema Corte de Justicia. Hay que recordar que este caso surgió de la campaña de J.D. Vance, el actual vicepresidente, cuando era candidato al Senado por el estado de Ohio, quien presentó una demanda en el 2022 para impugnar los límites que tenían los partidos de recibir dinero. Los republicanos respaldaron el caso. De hecho, sabemos que la administración de Donald Trump lo apoyó cuando llegó al poder. Entonces, con este fallo, Carmen, se termina beneficiando más a los republicanos que a los demócratas, ¿no?
4: Bueno, lo que se entiende que sí, que esa es una de en la inmediatez, ¿verdad? Ahora mismo sería el Partido Republicano el que se beneficiaría, porque ahora mismo es el partido que tiene más fondos recaudados y por lo tanto tienen más dinero ahora mismo para poder influenciar y darle directamente a sus candidatos. El Partido Demócrata en este momento, y estamos, como vienen, esta decisión del Supremo va a impactar las elecciones que están próximas en noviembre, de las de medio tiempo. So, a corto plazo, sí, lo que se espera es que quienes se beneficien mayormente por la decisión sean los republicanos. Eventualmente serían todos. Por ejemplo, sabemos que los reportes recientes, el Partido Republicano Nacional tiene recaudado aproximadamente 125 millones, mientras que el Partido Demócrata Nacional tiene recaudado aproximadamente 15 millones y tiene deuda. Así que, pues, si hacemos los números, vemos hacia dónde va a ir entonces este dinero.
0: Entonces, Carmen, a corto o mediano plazo, incluso pensando en el periodo previo a las elecciones de medio mandato de este año, ¿de qué manera práctica se va a manifestar esto? ¿Dónde lo veremos nosotros como votantes o la gente? ¿Dónde se va a ver reflejado esta inyección de dinero que ahora permitió la Suprema Corte de Justicia en los partidos?
4: Pues definitivamente lo vamos a ver en sabemos que estas elecciones de medio tiempo son elecciones bien importantes, donde se está definiendo quiénes van a tener la mayoría en el Congreso de los Estados Unidos y también en el Senado de los Estados Unidos, donde se están tomando decisiones muy importantes, donde ahora mismo hay una gran polarización y yo te diría que como un disloque en el poder para frenar muchas de las decisiones que se están tomando a nivel administrativo y que están impactando a todas las comunidades, pero en especial tengo que decir a la comunidad hispana. Lo vemos en el área, por ejemplo, en el área de inmigración, donde no hemos logrado, ¿verdad? Continúan dando dinero a ICE. Así que estamos, lo vamos a ver quizás del lado que promuevan esta política pública, pues viendo dinero para tratar de influir el resultado de las elecciones. Y también en mensajes debemos tener, ¿verdad?, bien abiertos los ojos a quienes están detrás de quiénes son los que están dando dinero, porque las personas, los donantes, ya sean compañías, como mencioné, inteligencia artificial, criptomonedas, ya sea farmacéuticas, van a promover sus propios intereses y van a promover y van a apoyar a los candidatos que apoyen sus intereses. Yo creo que es importante, ¿verdad?, que mantengamos los ojos abiertos de dónde proviene el dinero que está financiando las campañas de los candidatos que vamos a apoyar en estas elecciones de medio tiempo.
0: Tanto en el caso de Citizens United como en el caso actual que derivó en el fallo de la semana pasada, Carmen, siempre estuvo el argumento de el respeto a la libertad de expresión. Si nos puedes explicar por qué el tema de la libertad de expresión fue clave para convencer a los jueces de que a través del dinero también hay formas de expresión.
4: Sí, porque es una forma de expresión, ¿verdad?, que cae bajo la protección de la primera enmienda, la enmienda que nos protege la libertad de expresión, y es lo que se llama expresión política. Y una forma de expresarnos políticamente es dando dinero, ¿verdad?, a aquellos candidatos que nosotros apoyemos porque representan nuestros valores y nuestra ideología y la política pública que nosotros apoyamos. Por lo tanto, es un tipo de expresión. Y limitar, según esta decisión, ¿verdad?, de la Corte Suprema, y como dijiste bien, que la hemos estado viendo repetidamente y también en algunos estados, limitar el argumento, ¿verdad?, y decide el Supremo que limitar las donaciones políticas es limitar la libertad de expresión política para aquellos que quieran dar dinero en cantidades ilimitadas, y que no debe haber límites como hasta ahora. Que los límites son límites bastante altos, estamos hablando de límites de millones de dólares, pero esa fue la decisión de esta Corte Suprema, como ya tú bien dijiste, 6-3, de proteger, según ellos, la primera enmienda, pero a la misma vez pues tienes el otro lado, ¿verdad?, de los que piensan que al así hacerlo están impactando y arriesgando nuestro sistema electoral y evitando las influencias indebidas y la corrupción en el sistema.
0: Por último, Carmen, con este fallo no quiere decir que se eliminan todas las restricciones y límites para donar a candidatos, partidos políticos o a grupos de acción política como los super PACs, porque todavía existen ciertos límites, ¿no?, en cuestión de contribuciones individuales. Pero ahora, ¿crees que a la luz de lo que ha demostrado este tribunal, esos límites pudiesen ser impugnados, los límites que ahora todavía quedan, y que puede llegar a desaparecer también esos límites de contribuciones individuales?
4: Me atrevería a decir que vamos a seguir viendo, ¿verdad?, continuar retando, y como bien dice, en este caso en particular estamos viendo el gasto ilimitado de los partidos políticos hacia candidatos, pero no individuos. Los individuos todavía tienen un límite de cuánto pueden donar, y esos límites varían, ¿verdad?, si estás donando a nivel estatal o si estás donando a un congresista o a un miembro de la Cámara de Representantes o a un senador. Esos límites para individuos y los PACs todavía siguen vigentes. Sí, me imagino que van a seguir retando bajo la misma primera enmienda, ¿verdad?, bajo libertad de expresión, los otros límites que existen ahora mismo, y que todo esto va a depender, ¿verdad?, en un futuro, como veamos que se constituya, ¿verdad?, una Corte Suprema. Pero en el momento actual que estamos viviendo, sí, me imagino que vamos a ver más retos para tratar de eliminar todos estos frenos que existen para proteger el sistema electoral.
0: Carmen, entonces podemos decir que cada vez se está abriendo más la posibilidad de que sea una plutocracia, es decir, este grupo de los más ricos quienes gobiernen este país y no realmente la comunidad en general.
4: Bueno, la realidad es que nuestro poder, ¿verdad?, el poder de, como decimos, los de a pie y los que no tenemos esa cantidad de dinero, es nuestro voto. Y esto sigue siendo una democracia. Y lo importante es que las personas salgan a votar y ejerzan su derecho al voto, porque esa es la base de nuestra democracia. Y tú puedes tener una empresa que esté detrás de un candidato, pero hay que educarse. Y como dije bien, ver dónde, quiénes son los que están apoyando, de dónde viene el dinero de esas campañas, qué es lo que apoyan, y informarse antes de llegar a la línea de votación y ejercer nuestro derecho al voto. Pero lo principal es salir a votar, registrarnos y salir a votar. Más allá del dinero, esa es la base de la democracia, y eso está vigente y sigue vigente. Eso yo lo que exhorto, y Unidos US, es que salgamos a votar y a salir a votar a tiempo, y hay manera de hacerlo antes, ¿verdad? De que sea el día en sí de las elecciones, hacerlos, a votar temprano y educarnos sobre los candidatos para los que estamos ejerciendo el voto.
0: Carmen Feliciano, vicepresidente política y abogacía de Unidos US desde Washington, muchas gracias por una vez más estar
4: muchísimas
0: con nosotros.
4: Muchísimas gracias. Gracias a ustedes por tenerme.
0: Y así nos despedimos de esta edición de Línea Abierta, un programa de Radio Bilingüe. 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Jorge Ramírez está en los controles técnicos, María de Jesús Gómez es asociada de producción, Josie Tiscareño es productora y Desiree Yepes coordina la producción. Samuel Orozco es el director de noticias. Yo soy Gerardo Guzmán, gracias y hasta la próxima.

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Estimados amigos, solo para darles detalles de cómo llegar al baile al aire libre de este viernes 11. Varias calles alrededor del parque están en construcción y esta es la forma más fácil de llegar. 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Ahí dejan a la familia o a la novia solita, pero no se preocupen, todavía alumbra el sol. 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Y luego, para encontrar a su novia, siguen los anuncios que dicen al baile de sabor latino por aquí. Si no la encuentran, van a tener que buscarse otra. Ni modo. Quizás sea mejor que caminen juntos desde la Niles. Y ojalá que no se nos agüe la fiesta. Les aseguro que no se arrepentirán, excepto el que perdió la novia. Ahí nos vemos. Sí.

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0: 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Varias calles alrededor del parque están en construcción y esta es la forma más fácil de llegar. Si traen a su esposa, novia o a la familia, pongan en el buscador 322 East Colfax. Cuando lleguen a la valla que dice Road Closed, den vuelta a la derecha al estacionamiento privado, manejando hasta donde tope, junto al edificio del parque. 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Ahora ponen el buscador 105 North Niles, y eso los llevará a la esquina de la Washington y la Niles, donde se puede usar el estacionamiento en la esquina noreste. 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Si no la encuentran, van a tener que buscarse otra. Ni modo. Quizás sea mejor que caminen juntos desde la Niles. Y ojalá que no se nos agüe la fiesta. Les aseguro que no se arrepentirán, excepto el que perdió la novia. Ahí nos vemos.

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1: ¡Señores!

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1: Me dicen osado.
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Estimados amigos, solo para darles detalles de cómo llegar al baile al aire libre de este viernes 11. 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Ahora ponen el buscador 105 North Niles y eso los llevará a la esquina de la Washington y la Niles, donde se puede usar el estacionamiento en la esquina noreste. Y luego, para encontrar a su novia, siguen los anuncios que dicen al baile de sabor latino por aquí. Si no la encuentran, van a tener que buscarse otra. Ni modo. Quizás sea mejor que caminen juntos desde la Niles. Y ojalá que no se nos haga la fiesta. Les aseguro que no se arrepentirán, excepto el que perdió la novia. Ahí nos vemos.

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0: Cuando el rojo está casi negro y la rosa está casi muerta. Ese es mi color favorito.
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Estimados amigos, solo para darles detalles de cómo llegar al baile al aire libre de este viernes 11. Varias calles alrededor del parque están en construcción y esta es la forma más fácil de llegar. 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Cuando lleguen a la valla que dice Road Closed, den vuelta a la derecha al estacionamiento privado, manejando hasta donde tope, junto al edificio del parque. Ahí dejan a la familia o a la novia solita, pero no se preocupen, todavía alumbra el sol. Ahora ponen el buscador 105 North Niles, y eso los llevará a la esquina de la Washington y la Niles, donde se puede usar el estacionamiento en la esquina noreste. Y luego, para encontrar a su novia, siguen los anuncios que dicen al baile de sabor latino por aquí. Si no la encuentran, van a tener que buscarse otra. Ni modo. Quizás sea mejor que caminen juntos desde la Niles. Y ojalá que no se nos agüe la fiesta. Les aseguro que no se arrepentirán, excepto el que perdió la novia. Ahí nos vemos.

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0: over to the United States.
1: Ah, buena noche, oiga.
0: Are you coming from Mexico?
1: Así es, oiga, venimos de Culiacán, Sinaloa.
0: Again?
1: Otra vez, oiga, aquí andamos.
0: How do you guys do it?
1: ¿Cómo? No le entiendo, oiga.
0: ¿Cómo ustedes hacen para venir to the United States?
1: Chambeándole, oiga, como siempre lo hemos hecho, en el rancho.
2: Sí, señor.

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6: Estimados amigos, solo para darles detalles de cómo llegar al baile al aire libre de este viernes 11. 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

0: y Farina se fue.
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México, antes de la llegada de los españoles, la forma más importante de comerciar eran los tianguis, a los que venía la gente a vender sus cosechas, frutas y todo lo que producían. 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Y más cerca de nosotros, los farmers markets, que, como la tradición es que sean al aire libre, por aquí solo ocurren

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Si no la encuentran, van a tener que buscarse otra. Ni modo. Quizás sea mejor que caminen juntos desde la Niles. Y ojalá que no se nos haga la fiesta. Les aseguro que no se arrepentirán, excepto el que perdió la novia. Ahí nos vemos.

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Si traen a su esposa, novia o a la familia, pongan en el buscador 322 East Colfax. Cuando lleguen a la valla que dice Road Closed, den vuelta a la derecha al estacionamiento privado, manejando hasta donde tope, junto al edificio del parque. Ahí dejan a la familia o a la novia solita, pero no se preocupen, todavía alumbra el sol. Ahora ponen el buscador 105 North Niles, y eso los llevará a la esquina de la Washington y la Niles, donde se puede usar el estacionamiento en la esquina noreste. Y luego, para encontrar a su novia, siguen los anuncios que dicen al baile de sabor latino por aquí. Si no la encuentran, van a tener que buscarse otra. Ni modo. Quizás sea mejor que caminen juntos desde la Niles. Y ojalá que no se nos agüe la fiesta. Les aseguro que no se arrepentirán, excepto el que perdió la novia. Ahí nos vemos.